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6: 3:31 minutos.

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1: Y 11 minutos.

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2: 6:23 minutos.
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1: Y 39 minutos.
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0: 7:43.
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1: Y tres minutos.
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0: Listo, listo, listo. Señoras y señores, desde los confines más alejados del universo, recargado como nunca antes, no está en cabina, no sabemos dónde está. Pero en cualquier momento hará su aparición en tu Radio Girasol. WR Comunicaciones presenta.
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0: 10 de la mañana con 3 minutos ya. ¿Cómo están? ¿Qué tal? Aquí estamos juntos a través de los 107.1 de la FM. Tu Radio Girasol. Y tú. Listos para escuchar a Ricardo Rubiche, el doble R, que en cualquier momento hará conexión desde una celebración, celebración. Muy importante, desde el Colegio Nacional San Miguel. Está aconteciendo ahí un gran evento muy importante y por supuesto Ricardo nos va a comentar. En un ratito, cuando hagamos conexión, nos va a comentar qué es lo que está pasando allí. Así que hoy habla con Parito, tendrá sus cositas. Agradeciendo a toda la gente sanmiguelina, por supuesto, por creer en nosotros y compartir esta gran celebración. Bueno, entonces, en cualquier momento hacemos contacto con doble R. Mientras... van a escuchar a ustedes musiquita rica de todos los tiempos. Y vamos alternando y saldremos al aire en conexión con Ricardo. ¿Les parece? Ya, como que conversamos un poquito y nos cuenta

0: los detalles, los pormenores de todo lo que va aconteciendo allá en el Colegio Nacional San Miguel, por supuesto. Esto es Habla con Parito. Buenos días, buenos días, buenos días, buenos días.
1: Yes.

0: ¿Qué pasa? Hola, ¿cómo está Ricardo? Buenos días, adelante, estás al aire, ¿eh?
1: Buenos días, ¿cómo estás, Luchito? Habla, compadrito.
0: ¿Cómo está, compadrito?
1: Bueno,
0: ¿qué tal?
1: Estamos acá directamente desde el Colegio San Miguel en esta transmisión en vivo y en directo. Estamos en la inauguración del campeonato de exalumnos, del 13º campeonato de exalumnos san miguelinos. Realmente una ceremonia muy emotiva. Contamos con la presencia y participación de las autoridades del colegio. Este campeonato se ha denominado Más Grillo Paico en homenaje al exdirector fallecido, realmente ha sido una noticia que realmente consternó a toda la comunidad san miguelina.
0: Ah, mira tu amigo. Yo por acá extrañándote, pues, ¿no? Tú sabes que somos partner, ¿no? Y esa conexión, tú sabes, ¿no? Digamos, se siente como extraño.
1: Sí, pero teníamos que estar aquí. Yo soy exalumno san miguelino, imagínate, yo soy...
0: Cosa que a nadie le interesa.
1: 89, estudié mis 11 años aquí en el Colegio San Miguel, era un compromiso moral prácticamente, ya, claro, la invitación, claro, que me hizo la Asociación de Exalumnos Gran Comunidad San Miguelina. No podía faltar definitivamente. Estamos ya en el momento del desfile.
0: Ya.
1: Listo, muy bien. Vamos a transmitir en vivo y en directo, también estamos por
0: dale.
1: Radio Girasol 107.1 en estos momentos, así que vamos a transmitir, ya estamos en la fase de desfile, mi querido Luchito, ahí en cabina.
0: Qué bonito.
1: Estamos en estos momentos en vivo y en directo.
0: Te estoy viendo
1: por el Facebook. Está continuar con el desplazamiento de las delegaciones por promociones. Iniciamos con la compañía de la banda de músicos del colegio de la institución educativa San Miguel de Piura. Inicio del desfile de las promociones en este 13º campeonato de exalumnos san miguelinos, donde se reúnen una vez más en este emblemático colegio. Encabeza el desfile la promoción decicentenaria 1985. Hará su paso por la tribuna oficial, señoras y señores. Ah, ¿te das cuenta cómo animo? ¿Te gusta cómo animo o no te gusta cómo animo?
0: Sí, de verdad. Me he trasladado a un desfile, ¿eh? Me he trasladado a un desfile escolar. Claro. Escolar. Me acordé de mi desfile escolar.
1: Se tomará la foto respectiva.
0: Dale, yo te escucho.
1: La banderola.
0: La gente te está escuchando.
1: La gran comunidad san miguelina. Ex alumnos hoy, san miguelino siempre. Trabajar, estudiar y vencer. La Asociación de Ex alumnos Gran Comunidad San Miguelina, fundada el 30 de marzo del 2025. Compartida registral número 11-31-25-97.
0: Ay.
1: No, de verdad, es alucinante, de verdad, Luchito, es alucinante. Estamos sí. Aquí en el patio de honor del Colegio San Miguel.
0: Estamos escuchando por ahí la banda.
1: Va. A continuación, la promoción 1990, turno tarde. Bodas de Coral. Hace su paso por la tribuna oficial. Bajo los acordes de la banda de músicos del Colegio San Miguel.
2: ¡Hola, compadrito!
1: Sí, compadrito, realmente es emocionante estar aquí en el colegio. Sabes de que cada hogar mexicano late un corazón san miguelino. Este san miguelino es un estado del alma.
0: No te vayas mucho, sí. no te vayas mucho para que se te escuche mejor, ¿ya? No te vayas mucho.
1: Ya, okay.
0: No vayas a decir cualquier pachotada, ¿ya?
1: Ya. A continuación, la promoción 90.
0: No me vayas a resondrar. 90B. 90, asu, ¿te acuerdas cuando tú eras del 90?
1: La promoción 90B.
0: Estoy que lo interrumpo.
1: Encabezado con su madrina. Ahí hace su paso, señoras y señores. Grandes promociones, grandes san miguelinos. Y el día de hoy no solamente estarán en la cancha, sino que también la confraternidad se hace presente. Los lazos de amistad se fortalecen, mi querido Luchito.
0: Qué lindo. Son momentos inolvidables, definitivamente.
1: A continuación, la promoción 92F, turno mañana.
0: aplausos.
1: Oh, es alucinante, Luchito.
0: Amigo, ¿cuánto te van a pagar?
1: No, nada, bro. No, es amor a la camiseta.
0: Hay amor a la camiseta, allá. Todavía hay románticos, todavía vemos románticos.
1: A continuación, la promoción 90G, turno mañana. Hace su paso por la tribuna oficial. Adelante.
0: Tienes que sacar para el ceviche.
1: Bueno, sí, de verdad, estamos en vivo y en directo para todos nuestros oyentes de Radio Cacol. Bueno, todo el desfile, mi querido amigo, así que vamos a hacer toda la música y toda su alegría. Yo ya llego. A la cabina para continuar con nuestro programa.
0: Igual.
1: En unos minutos más hacemos otro reporte, mi querido Luchito,
0: ¿ya? Dale, dale, dale, estamos en contacto.
1: Habla,
0: compadrito, dale, dale. En cualquier momento estamos con otro reporte de lo que está sucediendo en este campeonato muy, muy conocido, muy querido en Piura, como es el campeonato de fulbito del Colegio Nacional San Miguel. Es el 13º campeonato. Imagínense, estamos hablando de 13 años de esta institución, prácticamente, de este campeonato. Saludo para todos los sanmiguelinos que están ahí pendientes del arreo, porque hay mucha gente que se emocionó mucho al saber que íbamos a transmitir algunas incidencias a través de Habla con Parito, con Ricardo, y que ya ustedes lo escucharon, ¿no? Y mucha gente se emocionó por este tema y nos dio mucho gusto aportar de alguna manera a una de las costumbres sanas a través de este campeonato de una de las grandes instituciones educativas como el Colegio Nacional San Miguel, ¿no? Se hace tradicional, qué bonito, qué lindo, de verdad. Estamos en un ratito con el doble R para que nos siga contando qué es lo que está pasando. Él terminando se viene para la cabina porque tenemos también varios anuncios importantes para ustedes. Mientras tanto, vamos matizando con musiquita rica, ¿qué le parece? Esto es Habla con Parito en tu radio Girasol, el poder de la música. Qué rico suena esa guitarra, bebé. Se vienen los 50, se vienen los 50. ¡Prepárate! El agua más rica.
2: Ay, ay, ay. Adelante, maestro.

0: 10:28 minutos.
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0: 10 minutos.
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0: en un ratito estamos en contacto con Doble R para que nos cuente qué está pasando allá en el Colegio Nacional San Miguel. Esto es Habla Comparito. Hoy más musical que nunca. ¿Le dará tiempo para que venga?
1: Bueno.
0: 10:48.

0: Vamos rebelde, por favor, un momentito, porque tenemos contacto con WR. ¡Adelante! ¡Adelante! ¡Adelante!
1: ¿Qué tal? ¿Cómo está, Luchito? Acá desde el Colegio San Miguel estamos en vivo y en directo por Radio Girasol. Vamos a conversar un ratito acá con nuestro directivo, nuestro tesorero, para que salude a toda la gente a través de Radio Girasol. Estamos en vivo y en directo. ¿Cómo ves este campeonato, el inicio? ¿Cuál ha sido tu sensación? Realmente, a propósito, ser muy emotiva el día de hoy.
2: Muchas gracias, amigo Romiche, por la presencia, primerammente, de usted, que engalana nuestro...
1: Muchas gracias.
2: Y bueno, como se esperaba, con todas las expectativas, tenemos a dos jugadores, a Periquito Chiroque, muy conocido en la región, tenemos a Chani Cáceres, y con nueva directora, nuevas autoridades, pero todo hermoso, como todos los años será esta inauguración del Campeonato San Miguelino, que invitamos a sus públicos oyentes para
1: claro.
2: que tengan... presente, nos reunimos todos los domingos acá a partir de las 8:30 a.m. para confraternizar con toda los ex alumnos sanmiguelinos y con la comunidad sanmiguelina de todo el país.
1: Listo, muy bien. ¡Viva San Miguel!
2: ¡Viva San Miguel!
1: ¡Viva San Miguel! Muy bien, muchas gracias. Estuvimos con uno de los directivos, nuestro amigo Treyes. Él es tesorero, así que hay que portarse bonito con él.
0: Claro, claro.
1: ¿Tú qué dices, Luchito?
0: Sí,
1: tienes que... No te metas
0: con el tesorero, porque si no, no la ves. Si no, no la ves, ¿ah?
1: Si no, no la vemos. Claro, no la vemos. No.
0: Ah, ya, me metiste a mí. Ya. Gracias por la deferencia. Cuéntame.
1: ¿Me extrañas?
0: Te extraño bastante, papi.
1: Bueno, acaba de culminar, como te comentaba, el desfile de todas las promociones. Son 45 promociones. ¡45 promociones que este año!
0: ¡Mi madre!
1: Vienen por la gloria. Lo importante es confraternizar, lo importante es fortalecer los lazos de amistad, recordar viejos momentos.
0: Claro.
1: Ese es el verdadero sentido, ¿no? De esta, ¿cómo se llama? El campeonato que se organiza todos los años, que se inicia más o menos a finales de junio y culmina en septiembre con el gran almuerzo de confraternidad a propósito del aniversario, ¿no? El aniversario, la fecha central es el 29 de septiembre.
0: Ya,
1: y cierra con el desfile en la avenida principal del colegio, en la avenida San Martín. Y es una verdadera fiesta, mi querido Luchito. Es una verdadera fiesta, realmente.
0: Me da mucho gusto. Me da mucho gusto, la verdad, porque hablar de San Miguel es una gran institución educativa con mucha historia, pues, ¿no? Con mucha historia. De ahí han salido grandes conocidos piuranos. Cuéntame, por ejemplo, no sé si tengas tiempo ahorita para que me cuentes un poquito, para matizar. No, porque bueno. Porque te extraño, bebé. ¿Qué personajes, para que la gente sepa, qué personajes han egresado de esa gran alma mater?
1: Bueno, uno de los emblemáticos fue Mario Vargas Llosa.
0: Ah, mira tú.
1: Tenemos el presidente Velasco Alvarado,
0: por ejemplo.
1: Antes de culminar con estas personalidades, estoy en este momento con nuestro amigo Delso, que es el presidente de la Comisión de Deportes.
0: Adelante.
1: Para que nos comente cómo se va a realizar, se va a llevar a cabo este campeonato. Pero en primer lugar, tu saludo para todos nuestros oyentes de Radio Girasol. Estamos en vivo y en directo, Delso.
3: Muy buenas tardes, con todos, especialmente con los radioescuchas de Radio Girasol. Bueno, como encargado en lo que se refiere a la Secretaría de Deportes, para comunicarles que este magno y evento deportivo, en lo que se refiere a nosotros como comunidad sanmiguelina, ha empezado el día de hoy. Y su culminación es a más tardar una semana antes de nuestro aniversario, hasta el mes de septiembre. Estamos muy contentos y muy agradecidos por la acogida que hemos tenido este año. Muy sinceramente, muy bonita la inauguración, con figuras ilustres del fútbol peruano, como son la participación del señor William Chiroque y el señor Shani Cornejo para la inauguración, a su vez también con todas las autoridades. Muy contentos en ese sentido, y esperamos pues a toda la comunidad piurana para que asistan los días domingos de 9 a 2 de la tarde, que son todos los encuentros que se realizan aquí dentro de nuestra institución educativa.
1: De hecho, este año el campeonato lleva el nombre de Más Grillo Paico. ¿Por qué decidió la asociación ponerle este nombre? Que a propósito, dicho sea de paso, ha sido una mañana muy emotiva, ¿no?
3: Bueno, con lo que se refiere al nombre de este año del campeonato, la asociación tuvo la muy grata decisión de tomar ponerle el nombre. ¿Por qué? Porque ustedes y muchos, mucha de la comunidad, como dirán, de que el profesor Magrillo fue una persona demasiado, demasiado, pero demasiado llegada al colegio, en el sentido de él era exalumno, y a su vez también, en ese sentido, era exalumno, a su vez también, todo lo que hizo por nuestro colegio. Muy aparte, era socio también de nuestra asociación, y lamentablemente, pues, él ya está por 3 meses de su partida, y nosotros le hemos hecho este homenaje.
0: Qué bueno, qué bueno.
3: De colocar su nombre, Magister Max Américo Paico Grillo.
4: Merecido homenaje, y el día de hoy también con la presencia de su esposa, de su hijo, ¿no? Que han tenido a bien estar presentes, y en la cual también se le da un recuerdo. Bueno, entonces, no queda más que invitar a la gente que venga todos los domingos aquí al colegio.
3: Así es, mi estimado. Todos los domingos a partir de las 9 de la mañana es el inicio de los partidos. Hay categoría máster y categoría libre. Vengan, porque sinceramente acá los partidos son muy emocionantes, vibrantes, y sobre todo, como todas las noches, Angelina, con mucha garra, pero lealtad entre todos nosotros como hermanos angelinos.
4: Y respeto sobre todo, amigo.
3: Sobre todo, respeto por parte de todos. Acá siempre...
4: El que se porta mal...
3: El que se porta mal, sanción, no juega 2 años. Siente, esa es la sanción fuerte. Pero Dios gracias, no ha habido hasta el día de hoy ningún problema parecido.
4: Habló Delso, el hombre fuerte, el hombre con mucha disciplina. Muchas gracias, Delso. Gracias, gracias, mi hermano. Gracias, gracias. Mira, y así se vive esta gran fiesta, San Miguelito.
0: Qué bueno, amigo.
4: Qué bueno, Chubies.
0: Qué bueno,
4: sí,
0: qué bueno.
4: Realmente, oye, y de verdad, ha sido muy emotiva. Más Grillo, un gran amigo mío, un amigo personal. Lamentablemente, imagínate, con 54 años de edad, nos deja, nos abrió mucho realmente su partida. Él es promoción 87 del glorioso Colegio San Miguel, y definitivamente, pues, ha dejado una gran huella, un gran vacío también, dicho sea de paso, en esta emblemática institución educativa. Podemos ver, ya estamos a nivel de cancha, mi querido Luchito.
0: ¿Ya?
4: Que ya los equipos se preparan para
0: para la contienda.
4: Sí.
0: Muy
4: estoy
0: bien.
4: Ahorita
0: estás en modo,
4: estoy con el presidente.
0: Estás en modo mundial.
4: Sí, estoy con el presidente.
0: Adelante,
4: de la comunidad, de la gran comunidad San Miguelina, de la Asociación de Exalumnos, Eric Salgado Feria, para que nos dé unas declaraciones a través de Radio Tirasol, que estamos en vivo, en directo, Eric. Te veo muy emocionado.
5: Habla, compadrito.
4: De este campeonato.
6: Sí, buenos días ante todo, ¿no? En homenaje y honor a nuestro gran amigo, promoción y director de nuestra institución emblemática, Colegio Nacional San Miguel de Piura, que lleva el nombre de Magíster Max Américo Grillo Paico, ¿no? Para darle la bienvenida a todos los equipos participantes este año. Como siempre, se ha caracterizado el juego sanmiguelino de mucha garra, de mucho pundonor. Del juego de la pelota, de juego limpio, siempre va a haber un fair play. Y agradecer, ¿no?, a mi asociación por organizar este gran campeonato, 23º de exalumnos, gran comunidad sanmiguelina, y espero, pues, que se lleve de la mejor manera. Muchísimas gracias con todos, y los esperamos, como siempre, todos los domingos a participar en este hermoso campeonato.
4: Muchas gracias. Estábamos con el presidente, Eric. Cuéntanos, ¿cuántos equipos se han inscrito este año? ¿Van a haber premios? Hay que saludar a la gente que viene apoyando, a toda tu directiva.
6: Sí, hay un total de 46 equipos participantes de diferentes categorías, desde la 85, si no me equivoco, hasta...
4: ¿2014?
6: ¿No? Entonces, es un conglomerado de todos los exalumnos, los cuales se separan por categorías, por edad. Los premios, como dice, va a haber trofeos para primer y segundo premio, para segundo equipo ganador de cada serie, y también con su respectiva copa y con algún pequeño incentivo económico que se da siempre, todos los años.
4: Perfecto, entonces la invitación a toda la familia para que se reúna todos los domingos aquí.
6: Se invita a todos los piuranos y toda la comunidad sanmiguelina y exalumnos a que vengan y disfruten de este hermoso campeonato de confraternidad.

0: Sí.
1: Sí, porque me está haciendo mucha bulla. Por acá está Periquito, hay mucha bulla.
0: Sí, y no me estás escuchando tampoco. No me estás escuchando, no me estás copiando bien.
1: Espera.
0: A ver, dale.
1: Ubica. Bájale un poquito que voy a entrevistar a Periquito.
0: Va a entrevistar al Periquito Chiroque. Gran jugador, bueno, amigo, gran jugador.
1: Como tú comprenderás, bueno, Periquito en estos momentos se está tomando fotos con las diferentes promociones.
0: Yo te
1: está
0: dije.
1: También el Chani Cornejo, uno de los grandes jugadores también que ha tenido nuestra selección del Atlético Grau.
0: Claro.
1: Alianza Atlético, pasó por varios equipos de la liga profesional, ¿no?
0: Doble R, para puntualizar ahí, ¿no? Y para precisar que son grandes jugadores, como tú comprenderás, ¿no? Y estás ahí en el nivel, ¿no? Estás ahí.
1: Sí, claro. Yo soy número 9 en la cancha.
0: Ah, sí, Pero pues. 9, 10, 11, 12, 13, 14.
1: A ver, tómese la fotito y termina de tomar la fotito, que bien pesado este señor que está ahí tomándose la foto con Periquito.
0: Bótalos.
1: Sí, ya. Otro,
0: ya. Déjeme trabajar, dile papá. Déjeme
1: para. Periquito, al toque. El otro bulloso.
0: No, ya me imagino, ahí es una locura.
1: Todos quieren hablar.
0: Ya me imagino, es una locura.
1: Apura
0: que se cae el rating, Periquito, se cae el rating.
1: En directo para Radio Girasol. Espérate que Periquito se está tomando foto con otro Periquito.
0: Ah, ya.
1: Sí. Ya.
0: Ya, siempre hay uno que se parece a otro.
1: Ya, Periquito, ya te tomaron como 30 fotos ya.
0: Ay. Esas son las cosas de los en vivos. Esas son las cosas de los en vivos.
1: Estamos en vivo y en directo para Radio Girasol. ¿Qué opinión de este campeonato, hermano?
2: No, nada, ante todo, muy buenos días. Gracias por la entrevista.
0: Ahí está,
2: Benito. Es uno de los eventos que más uno desea como ser humano, como deportista, como persona. Y nada, muy agradecido y esperemos que esto no sea de.
3: Muchas bendiciones.
2: Gracias, de igual manera. No sea de pasar el tiempo, sino de confraternizar, de llevar buenos amigos, nuevos compañeros.
0: Claro.
2: Y a ellos yo creo que este deporte, como siempre digo, el alma es la redondita. La redondita creo que nos une, nos masifica como deportista, como público, y yo creo que por ahí muy feliz. Más que todo con este tema de ser un futbolista, yo me siento muy halagado por estar con ustedes y ojalá que no sea solamente yo que esté ilusionado con tanta alegría, sino con todos ustedes, los exalumnos, alumnos, padres, familia, y todos los integrantes de este San Miguel, que creo que es un colegio de alma muy grande, y esperemos que todo les vaya súper bonito, todos los éxitos para ustedes como profesores y como alumnos y como padres.
1: Me gustó mucho el momento en el cual pediste un minuto de silencio por las víctimas de nuestro hermano país de Venezuela. Realmente fue un gesto muy, muy, muy bueno de tu parte, y eso denota el gran corazón que tú tienes. Hay que unirnos en oración, ¿no te parece?
2: Sí, siempre. El primer día, por un momento que pasó esto, yo siempre oro por cada una de todas las personas de este mundo, especialmente por mis padres, mis hermanos, mi esposa, mis hijas, y por todos los compañeros. Yo creo que en la oración no hay distinción, y lo único que pido es que oremos, estemos tranquilos, que Dios y el Bravo sabe lo que hace, y esperemos que solamente los que estemos arriba o los que estamos abajo oremos y que nos tengan la gloria. Nada más que con eso, y demos mucha fuerza a todos estos hermanos venezolanos. Yo creo que nos necesitan, sea presencial, psicológica o simplemente con oración.
1: Para ti, volviendo al tema futbolístico, ¿quién campeón en este mundial?
2: Allá. Esperemos que sea el mejor, porque siempre digo, fútbol.
0: ¿Pero cuál es para él?
1: Diplomático.
0: Ricardo, ¿pero cuál es para él?
2: Hay muchas selecciones muy buenas, muchos jugadores, así que por ese lado, que gane el que mejor lo haga.
1: Perfecto, muy bien. Gracias, Periquito, por tus declaraciones.
0: Bien diplomático.
1: Un gran jugador, de verdad. Gran amigo.
0: Oye, Ricardo.
1: Está también Chani Cornejo, pero ahí están tomándose las fotos ahí con ellos.
0: Doble R.
1: Dime.
0: Bien diplomático el Periquito, ¿no? No quiso decir.
1: Sí, no cuál quiso era. Decir.
0: Claro.
1: Yo le quise sacar el tema de la a ver por quién se inclinaba,
0: yeah.
1: ¿No? por el campeón del mundial, pero bueno, fue muy diplomático, dijo, bueno, que gane el mejor.
0: Buena salida, papi, como para que no pregunten más.
1: Bueno, ya están los árbitros llamando a cancha, están ya formándose. ¿Cómo está, señor árbitro? ¿Cómo está? Como siempre, enviamos
0: pregúntale.
1: Un saludo muy especial.
0: Pregúntale.
1: Radio Girasol.
0: Claro,
1: su nombre, amigo, y

0: ¿Qué es acá?
1: Enrique Anthony Castro Guerrero, con DNI 41624373,
2: miércoles
1: de la ciudad de Chulucanas.
2: Miércoles con DNI.
1: Dirigir encuentros deportivos acá en este de la familia de San Miguel.
0: ¿Qué te pareció la ceremonia de inauguración?
1: Muy bonita, sobre todo le da un grado de un alto honor tener a personas como el amigo Cornejo, Chani Cornejo,
0: sí, claro que
1: es jugador de grado, Periquito Chiroque,
0: claro,
1: con mucho respeto, jugador de selección nacional, y la verdad los felicito porque enorgullece el ser árbitro de un evento de una gran magnitud, como es el Colegio San Miguel, que sobre todo es una institución educativa de toda la región Piura y para todo el Perú, que enorgullece, y para mí, de verdad, es un gran honor ser árbitro de este campeonato de lo que son las promociones de exalumnos.
0: ¿Qué les pides a estos? Mira, ve, yo te digo una cosa, ¿es la primera vez que tú arbitras acá?
1: Sí, claro.
0: No sabes lo que te estás metiendo.
1: No, ya tengo yo.
2: Es como el campeonato del porvenir.
0: Sí, sí, sí.
2: ¿Sí o no?
1: 26 años arbitrando lo que es fútbol.
0: Ya.
2: Su primera experiencia.
1: Años del juego profesional.
0: Bueno, pero los miguelinos son bravos, ¿no?
1: Exacto, yo lo conozco. Yo iba también a conocer un Anthony Castro, un carácter fuerte, de los cuales muchos conocidos tengo acá que ya han jugado lo que es fútbol, tanto en la que es distrital, provincial, departamental, y conozco que es fuerte, y yo también tengo un carácter fuerte que bueno.
0: El mensaje entonces para estos muchachitos.
1: El mensaje es que no me caso con nadie.
0: Ay, ay, ay, nada más.
2: Ay, Beto, bravo, ay, bravo.
0: Y le quema la mano por la roja, por si acaso.
2: Ay, ¿ya? Ay, ay.
1: La tarjeta roja sale como...
2: Mete
1: como
2: un resorte.
0: Ay, ay, rápido y con humo.
2: Ay, ay,
0: sale
2: ay. Ay.
0: Hermano de mi corazón, Lucho, de verdad, es una gran emoción. Yo estoy muy emocionado, de repente. No creo que llegue hasta la cabina porque estoy acá con un montón de promociones que me he encontrado el día de hoy.
2: Sí.
0: Voy a tener otro reporte en breves instantes.
2: Bacán,
0: para poder ubicar a jugadores, a exalumnos. Quiero ubicar al exalumno más antiguo de la 84 que va a jugar el día de hoy. Quiero ubicar a uno de ellos de la 84 y a otros exalumnos más también, empresarios, profesionales, emprendedores que se reúnen aquí. Realmente es una gran fiesta deportiva.
2: Qué bueno, amigo, qué bueno, amigo, qué bueno que puedas compartir con toda tu gente, profesor de San Miguelino, ¿no?
0: Así es.
2: Como muchos, hay también locutores sanmiguelinos, amigo, mi querido compadrito.
0: Ahí pero por supuesto, claro que sí.
2: Cuéntame, matiza.
0: Que yo recuerde, sanmiguelino del locutor, el tío Coqui García, que en paz descanse,
2: claro,
0: por ejemplo,
2: ¿no? El tío Coqui, pero sanmiguelino.
0: Ya, luego de ahí Beto Morocho también ha sido ese alumno sanmiguelino.
2: Claro.
0: El pelotero,
2: por si acaso.
0: El pelotero, que seguramente también se unirá a en cualquier momento a las transmisiones de nuestro programa. Agradecer de manera especial, nos estamos olvidando, gracias a nuestros auspiciadores, mi querido.
2: Sí te lo iba a decir, la verdad que lo menciones, adelante, menciona, papi, porque si no, no te van a pagar y después, ¿cómo vas a hacer? Entonces, está el problema.
0: Sí, quiero enviarle un saludo muy especial a mi gran amigo Gabriela Danaque.
2: Ahí está, gran persona, Gabriela.
0: Performance, excelente, excelente. 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Y mi gran amigo, pues, Clever Alvarado de Hospedaje Calypso. ¿Ya conociste Hospedaje Calypso, Luchito?
2: La verdad que hace mucho tiempo que no visito lugares así porque no hay.
0: Bueno, a mí me han contado que queda por la urbanización San Ramón. Yeah. Es un edificio grande a la altura de la iglesia Cristo Rey.
2: Pero sí he pasado por ahí, ¿eh? Se ve muy bonito.
0: Se ve muy bonito. Claro, también. Sí, yo lo he visto en redes sociales.
2: O sea, No
0: he entrado yo, no he entrado. O sea, mira, en la recepción hay una chica muy guapa, pero yo no he entrado.
2: No.
0: En una habitación que también me han contado, hay como un mueble que parece el símbolo de Movistar. No sé si recuerdas. ¿Alguna vez te tocaba una habitación con un mueble que parece el símbolo de Movistar?
2: La verdad es que hace mucho tiempo que no voy a esos lugares porque...
0: Me han contado.
2: Ya ni me acuerdo. Ya ni me acuerdo, mano. Billy. Ese tiempo, mano.
0: Está con mi amigo Billy. Es uno de mis grandes amigos y nosotros nos llamamos promoción.
2: Ya.
0: Que va a participar en la promoción. Billy, estamos en vivo y en directo para Radio Girasol. Tu saludo, por favor, Billy. Saludo nomás, di hola.
3: Hola, buenas tardes. Buenos días.
0: ¿Qué expectativa de este campeonato, Billy?
3: Como siempre, integrada a la familia San Miguel, Piurana, San Miguelina. Y disfrutar de este evento, pues, ¿no?
0: ¿Qué promoción eres tú?
3: Promoción 96C, turno mañana.
0: 96C, turno mañana. ¿Y el mejor ceviche dónde está?
3: Ya no sabes, aquí en el San Miguel, conmigo, pues.
0: Billy traído su cevichito con su cebadita. Acá, modo recurso.
2: Está bien, mano.
0: Bueno, pues, ya empezaron los partidos, te comento, ya empezaron los partidos en la cancha 1, 2 y 3, solamente falta la 4, bueno, creo que nadie quiere jugar en la 4, porque la 4,
2: ¿Qué pasa con la 4, mano?
0: Es que la cancha es de asfalto. Sí, hermano, por eso que ahí nadie quiere jugar, por eso que creo que no, este año no van a jugar en la cancha 4, van a solamente utilizar las canchas 1, 2 y 3, que son las que son de concreto.
2: Ya,
0: y la 4 no, porque, hermano, jugar en la cancha de asfalto es
2: lo más
0: horrible que puede existir. Entonces, como si estuviera jugando en la pista de tu bar, no, tú, vaina así, ¿no?
2: ¿Te acuerdas de las plataformas? Yo juego en plataforma, por ejemplo. ¿Te acuerdas? ¿Tú has jugado en plataforma o no? Eso hasta, claro, hasta ahora. Pero el asfalto, asfalto no sea, nunca. No.
0: Acá son plataformas de concreto.
2: Claro.
0: No, de concreto. Pero las plataformas de asfalto, hermano, son horribles, pues, hermano. O sea, tú te caes y ya tienes una pierna raspada al 80%.
2: Bueno, pues, bueno, yo en mi pobreza, ¿no? He jugado en cancha de losa deportiva, ¿no? Pero nunca he llegado a ese extremo de pobreza de jugar en cancha de asfalto, pues, ¿no? Sí, no, la verdad que soy bien pobre, ya. Pero no he experimentado todavía eso. De repente, en algún momento de mi vida lo puedo experimentar, ¿no? O sea, la verdad que no.
0: Te estás poniendo efectos, ¿no?
2: Ah, sí.
0: Ya, porque tienes que hacer algo también ahí, ¿no?
2: No, estoy trabajando, mano.
0: Claro, sí. No, con mucha creatividad, por favor. Mucha creatividad, sí, ¿ya?
2: Déjate de vaina también. No, sí, ya. Si no, me voy corriendo. No,
0: por acá también he visto a mi amigo Claudio Mechán.
2: No, Claudio Mechán. Claudio Mechán también es San Miguelino. Claudio Mechán también es San Miguelino.
0: Claro. Cada año sube un kilo. Cada año sube un kilo. Sí. Ya ubiqué al Chani. Al Chani Cornejo, hermano. Otro de los grandes jugadores.
2: Que te dé un beso.
0: Llévatelo a tu casa.
2: Te lo llevas a tu casa. No podemos decir lo otro porque no se puede.
0: Sí, estamos, Chani, un minuto.
2: Chani.
4: Habla, compadito.
0: Chani, estamos en vivo en directo para Radio Girasol 107.1. ¿Cuál es tu apreciación, tu opinión con respecto a este campeonato de exalumnos?
2: Sus emociones.
5: Es un campeonato que me ha causado mucha impresión. Creo que la comunidad, los exalumnos y todo. Lo viven con un jolgor impresionante, con con los deseos de competir. Creo que como se caracteriza, creo que todo San Miguelino, ¿no?
0: Muy emotivo ha sido la inauguración, ¿no? Con el tema del homenaje a Max Grillo Páico, ¿no? Que en paz descanse.
5: Sí, creo que le han hecho un homenaje a un exdirector, el señor lo ha llevado ya al cielo, creo que de allá va a iluminar a los integrantes de este colegio, y un homenaje pues no a él, que en paz descanse. Creo que eso ha hecho más emotivo la ceremonia y muy bonita ha estado, ¿no?
0: Perfecto. Chani, ¿cuál es la actividad que está realizando hoy por hoy? Bueno, ya sabemos que sigue practicando el fútbol. ¿Algún proyecto que tengas en mente?
5: Sí, hay proyectos siempre en mi profesión, ¿no? Que ya ahora soy director técnico. Ahora estoy trabajando en la Academia San Antonio. Estoy ahí con unos proyectos en gobierno regional, deportivos ahí.
2: Ah, mira, qué bueno.
5: Y ligado siempre, pues estoy ahí en colegio, también un colegio, trabajo en un colegio como profesor de fútbol, de la selección. Y estamos ahí, ¿no? Inmersos en el fútbol. Creo que desde niño practicamos como futbolistas. Logramos llegar al fútbol profesional, ahora ya en otra faceta de director técnico, pero ligados al fútbol, que es nuestra pasión, ¿no? Y es la que estaremos ligados hasta cuando nos dé la fuerza.
0: Perfecto, un saludo entonces para todos los oyentes de Radio Quirasol.
2: ¡Qué buena!
0: Habla con Carito.
5: Un saludo muy especial a todos los oyentes de Radio Quirasol. Y especialmente al programa Habla con Parito.
2: Ay, ay, ay. Hola, Habla con Parito.
0: Le salió bacán. No. Habla con Parito.
2: Le salió, papi, le salió.
0: Le salió. Pumita, Puma. Ahí está el Puma.
2: ¿Qué también está el Puma?
0: El Puma. No, el Puma San Miguelino. El otro Puma que nosotros conocemos es Puma Salesiano. Acá hay un Puma San Miguelino, por si acaso.
2: Ah, ya. Ese es otro Puma. Sí. Hay hartos Pumas, ¿no? Sí.
0: Habla,
2: promo. El Puma, el cantante también.
0: También, el Puma, el cantante, ya. A ese sí te lo llevas a tu casa, ya. Gol, con. Ya, iba a decir una lisura. Gol. Ay, pues no podemos hablar lisuras, recuerda ya. Que no podemos hablar lisuras.
2: Ya, sí, compórtate, ya. ¡Compórtate!
0: ¡Compórtate! Bueno, son las 11 de la mañana con 20 minutos.
2: 18, 11 con 18.
0: 11 con 18, estamos directamente del Colegio San Miguel.
2: No, pero me encanta.
0: Inauguración.
2: Me encanta, doble R, me encanta. Doble R, ¿sí? Que, tienes ahí un. Dame un paréntesis, porque me encantó mucho hablando de nuestros auspiciadores, sobre el tema de For Life, porque es una cuestión muy. Que yo creo que a la gente le va a interesar, porque estamos hablando de salud, ¿no?
0: Debería, sí, hermano.
2: Sí, porque hablaste muy rápido el tema del Facebook de nuestro amigo.
0: Mario Talledo Steckman.
2: Ok, justamente para que lo puedan ubicar, porque hablar de salud hoy en día, mano, es un tesoro. Así que sería.
0: Así ubican en las redes. Mario Talledo Steckman.
2: Mario, ¿ya? Talledo Steckman. O sea,
0: STECHMANN.
2: Ya ves.
0: Promotoro. El promotoro. Pero pero, o sea, no es que se apellide Toro, sino que así le dicen. Ese es su chapa.
2: Ah, le dicen Toro.
0: Le dicen Toro, pero por fuerte.
2: Por fuerte.
0: Toro, estamos en vivo y en directo para Radio Girasol. Mándale saludos a la gente de la radio.
2: ¡Habla, compadrito!
5: Para toda la gente de Radio Girasol. Desde el Colegio San Miguel, en el inicio del campeonato del año 2026.
2: Ay.
0: ¿Por qué te dicen Toro?
5: Bueno, a mí me dicen Toro de chiquito, no de por cachudo.
0: Sino por fuerte.
2: Sino por fuerte.
0: Este es el criollismo San Miguelino.
2: Me encantó, papi. Buena. Buena.
0: Acá te encuentras, hermano, con los San Miguelinos. Son
2: únicos. ¡Doble R! Doble R, a ti también te dicen Toro, ¿no?
0: Sí, allá.
2: Por fuerte. ¿Por qué eres agresivo? Por fuerte. Tú eres robusto. Yo hace tiempo era robusto, ahora yo no soy robusto.
0: A ti te dicen Toro, pero por falta de calcio.
2: Ay, ya. Yo estoy hablando por con. Estoy hablando calcio, con
0: no
2: Re.
0: No te salen los cachos.
2: Estoy hablando.
0: Mira, ve, acabo de...
2: Te estoy hablando con respeto, momentos, te estoy hablando con respeto.
0: Hernán García, estamos en vivo y en directo para Radio Girasol, acá mi amigo Facundo, promoción, ¿cómo está? Estamos en vivo Radio Girasol.
2: Muy respeto.
0: ¿Tu opinión respecto a este campeonato, la inauguración?
4: Es un campeonato muy bonito, que se desarrolla todos los años, y gracias al empuje y al empeño de todas las promociones, siempre da mucho que desear este campeonato, muy, muy, muy bonito, lo esperamos.
0: Ok, ¿sabes con quién estoy hablando? Con Hernán García, hermano de nuestro querido y recordado... Coqui. El tío Coqui. San Miguelino también. El tío Coqui, ¿qué promoción Hernán?
4: Él es 87.
0: 87, de la misma promoción de Más Grillo.
4: Claro, es su promoción de Más Grillo.
2: Hernán.
0: Ajá, muy bien.
2: Hernán, una pregunta para Hernán.
0: Lucho Chuy, ¿te acuerdas de Lucho Chuy, no?
4: Claro, mi gran amigo Luchito Chuy.
2: Claro. Hernán, ¿cómo estás? Hernancito. Hernancito.
0: ¿Qué tal, Luchito? ¿Qué tal?
2: ¿Cómo estás, saludo, amigo? Qué gusto escucharte. Qué gusto escucharte. Ahí conectarnos con el tío Coqui, pues cada vez que nos encontramos por ahí, nos saludamos, hace tiempo que no nos vemos. ¿Tú también juegas?
4: Sí, juego después de que termine el partido, juego con...
2: ¡Ah, ya! Sigue la tradición, con el fulbazo. Un abrazo, Hernancito. Un abrazo. Un abrazo, Hernancito.
0: Hernán García, promoción 90, ahí no, está mi promoción.
2: No dejan eso.
0: ¿Estás tomando? No.
2: No, yo estoy tomando agua.
0: Oye, ¿esa es colombiana que... ¿Colombia? ¿Dónde venden? Ay, ¿tienes una ahí? Véndeme una, ¿tienes ahí una?
2: ¿Qué estás comprando, bebé?
0: No, está prohibido este. Ah, ya.
2: No, pero
0: estos babos de mierda han camuflado una chela que
2: hoy no hable lisuras, hoy.
0: Ahí estamos en
2: compórtate,
0: vivo.
2: Estamos en vivo.
0: Aire. Pensé que no estábamos al aire.
2: Estamos en vivo.
0: La mitad, horas. Tranquilo. Imagínate, Pitágoras por acá, coche. No, son acá en el colegio, hermano, te encuentras con cada personaje.
2: No, sí.
0: Es realmente increíble, de verdad, es realmente increíble.
2: Sí, sí.
0: Luchito, dime. Déjame ir a tomar un poquito de agua, por favor. Agua, porque aquí en el colegio está prohibido el tema de venta de bebidas alcohólicas.
2: Sí.
0: Por lo que es una institución educativa del Estado.
2: ¿Y tú?
0: Entonces, voy a refrescarme un poquito. Dale. Y luego estoy en contacto contigo más o menos en 15 minutos para ir cerrando el programa del día de hoy.
2: Ya.
0: Te espero por acá, ¿eh? Te espero de todas maneras, saliendo de la radio te vienes por acá porque tenemos que conversar unos temas importantes, pero bueno, eso más adelante, ya hermano, porque ya es 11:24.
2: ¿Sí?
0: Ponemos musiquita, te vas a la tanda y luego de ahí ya estamos contigo.
2: Oye, dale, estoy en contacto oye, contigo en un ratito, ¿ya? Dale, Ricardo. Bueno, en un ratito seguimos hablando con Ricardo. Y mientras, porque aquí también se trata de que ustedes tengan ahí su musiquita divertida, Ricardo. Divertida la conexión, de verdad. Esto es Habla con Panito. Me ha pedido una canción para recordar por ahí, porque también ponemos, porque acá me escribieron al WhatsApp al 936-6082-35. ¿Puedes poner canciones? Claro que podemos poner canciones. También vamos matizando. El programa lo vamos haciendo con ustedes, vamos generándole el contenido con ustedes, de acuerdo a lo que ustedes quieran, por supuesto, y también lo más importante es las entrevistas, los contactos con la gente, y hoy por hoy, viviendo este campeonato, el décimo, por acá lo anoté, décimo tercer campeonato de la institución educativa de toda la comunidad sanmiguelina, para que les enviamos un fuerte abrazo. Y bueno, y me pidieron una cancioncita, vamos a ponerla, cómo no, claro, y que la disfruten, porque es un rockcito de aquello. Es que estamos a esta hora, creo que se conecta bastante gente setentera, ochentera, ¿no? Claro. Vamos con la canción. Esa se quedó. Esa la ponemos después. Vamos con el pedido.
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2: Vamos con el pedido. Ahí está el pedido. Este es Habla con Barito. Habla con Barito. Qué buen recuerdo.
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2: ¿Sí sabes quién es o no?
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2: El Juane.

0: 12:31.
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12:41.

0: ¿Te acuerdas de esa canción, Ricardo, o no te acuerdas? ¿Ah?
1: En el aire, bebé.
2: Hola, hola, habla compadito.
0: Habla compadito, ¿te acuerdas de esa canción todavía de la factoría? ¿Te acuerdas o no?
2: Claro, claro, claro. Y la cantante ya ahora es solista. Ya, y creo que el mes pasado estuvo por acá, por Piura.
0: Oh, mira.
2: En una discoteca piurana.
0: ¿Así?
2: Sí,
0: como, ¿así?
2: Claro, claro.
0: Como yo no salgo, como yo no salgo, pues, yo no salgo.
2: Sí, tú no sales, pues, amigo. Y, sí. Por la misma edad, creo yo, ¿no?
0: Vas a empezar.
2: Pero, o sea, ¿cuál es el motivo por qué no sales, amigo?
0: No tengo amigos. Ese es el detalle, no tengo amigos.
2: Yo no soy tu amigo.
0: Estoy hablando de amigos, no de bro.
2: Ah, ya.
0: Claro, ya. Papi.
2: Ah, ya, compadrito, ya, compadrito.
0: Este cuerpo decadente.
2: Estamos acá en el Colegio San Miguel, te comento.
0: Ya.
2: Se siguen desarrollando los partidos de Fulbito, entre las promociones, hay bastante familia. Realmente, tú vieras acá, hay un panorama de autos, de motos. Esto es realmente una fiesta que se lleva a cabo todos los domingos, con la participación de 46 equipos de las diferentes promociones. La
0: 46 equipos, ¡hala!
2: 46 equipos.
0: A lo mundial, equipos. A lo mundial, bebé. ¿Eh?
2: A lo mundial, más claro. O menos. Lulú Success.
0: Sí, pues, Success. No, es Success. Chuyes, bebé.
2: Bueno, Chuyes también hay con doble L, ¿no?
0: Sí, hay con doble L y hay con. Como yo, pues, ¿no?
2: Claro, hay también Chuyi.
0: Hay Chuyi. Chuye.
2: Uy, claro.
0: También
2: claro,
0: terminan claro. En E y no en S, pero como yo soy único, es Chuyes.
2: Claro. ¿Tú DNI es de acá de Piura o de otro lugar?
0: Bueno, yo soy nacido en Buenos Aires, Morpón, ¿no? Producido en Chimbote y nacido. No vayas a decir la misma broma que ya, la verdad, que ya aburres con esa broma de quién no sabe de dónde fue. Que... ¿Ya?
2: No, ya no voy a decir que
0: producido ya. En Chimbote y expulsado acá en Buenos Aires.
2: Buenos Aires. Ah, man,
0: es que antes se estilaba que la abuela era la partera de la familia, pues, ¿no? Ya, yo nací pesando 6 kilos y medio.
2: A la re. ¿Cómo?
0: En serio, bebé. 6 kilos y medio. O sea, yo sería hoy por hoy un. Saldría en la noticia, ¿no? Como el bebé, ¿cómo lo llamarías tú, por ejemplo? ¿Cómo encabezarías esa noticia? Imagínate.
2: No, decían super bebé. Super bebé nació en Buenos Aires, Morropón.
0: Claro,
2: bebé.
0: Una cosa así, ¿no? Pero antes.
2: Pobre, la situación de tu mamita.
0: Sí, por eso la pobre está delicada, man. Tanto.
2: Saludos para tanto. Ya, Daisy, de acá mandamos fuerzas positivas, sí, energía.
0: Está delicadita la viejita. La tenemos delicadita, pero ahí vamos, mano. Pero imagínate, antes decían las viejitas, nosotros nos parimos unos muchachazos. Yo me paro de a cinco. De a cinco me paro. Sí, ¿sí o no? ¿Sí o no? Claro.
2: Sí. Ah, natural, nada que se salga.
0: Para salir corriendo, mano. ¿Ves? Imagínate. Puta,
2: ¿tú naciste ya jugando Fulbito?
0: Sí, mano. Ya salí así de frente ya con zapatillas.
2: Oye, ¿es cierto que también tumbabas mangos?
0: ¿Ah? Sí, mangos? Sí, cuando íbamos de vacaciones a Buenos Aires nos íbamos a tumbar mangos, sí. Sí.
2: Ya, ¿y el que tumbaba cocos? ¿Ah? ¿Tu viejo?
0: Me hiciste acordar de mi viejo. Me hiciste acordar de mi viejito. Me hiciste acordar de mi viejito. Porque sí, caramba. Hace 2 años, pues, se fue el viejo. Y ya estamos solos por acá, mano. No puede ser.
2: ¿Por qué te ríes? ¿Qué? Pero tú sí sabes el chiste del tumbamangos con el del tumbacocos.
0: No, a ver, cuéntalo. Para matizar, a ver, hazme reír ya.
2: Bueno, resulta.
0: Pero antes, ¿a quiénes tenemos la próxima semana?
2: Ah, vamos a contar ya.
0: ¿Me cuentas el chiste?
2: Seguro, tenemos a Chajuelas.
0: ¡No!
2: A
0: Chajuelas. ¡No!
2: Vamos a tener a Rafael.
0: El Chajuela, mi amigo.
2: Y ¿ya? Rafael Rojas, creo que es, ¿no?
0: Claro, Rafael Rojas.
2: Rafael Martín Rojas.
0: Rafael Martín Rojas.
2: Ay, ay, ¿ya? Ay, vamos a tener a Chajuelas. Vamos a tener al gran Julio Farfán.
0: Julio Farfán.
2: De la gran dirigente de mototaxistas. Hay ya. Un nombre, ¿no? Que le llaman, no le dicen mototaxistas, sino algo de motos al servicio del público. Ya voy a conseguir el nombre, ¿ya?
0: Ya.
2: Pero Julio también estará, vamos a tener una gran sintonía en todas esas unidades móviles.
0: Claro.
2: Ya,
0: Están en la lucha, están en la lucha.
2: Sí. No, es gente bastante luchadora, de verdad, sí, que día a día tratan de sobrevivir y sin embargo las autoridades les ponen un montón de trabas, hermano, de verdad. Ahora con las fotopapeletas, imagínate, hermano, las fotopapeletas.
0: Sí, hermano, es difícil. Bien, está difícil la calle, viejo, está difícil la calle.
2: Está dura. Y eso nos va a informar y eso nos va a conversar nuestro gran amigo Julio Farfán la próxima semana. Y el otro invitado no
0: está confirmado.
2: O ya lo confirmamos.
0: Está por confirmar, ¿no? Ya. Sí, bueno, mira, qué bueno de verdad que estés ahí en el tema de la producción. ¿Sabes que Habla Comparito es una producción de WR Comunicaciones? Él es el que chambea, pues, no buscando los entrevistados.
2: Sí, así es.
0: Él chambea.
2: Lo que estamos hablando de Mario Tadeo Stegman y del For Life, justamente yo quiero tenerlo en la cabina, hermano, para que nos converse.
0: Claro, hermano.
2: ¿Cómo es el producto? ¿Cómo es el tema de la...
0: Tú que necesitas ese producto también de día bueno para que te dé un poco de producto, hermano, y te revitalices, te repotencie, hermano. ¿Yo? Sería bueno, claro, hermano.
2: ¿Yo?
0: Ya, los dos. Estamos viejos. Viejo es el mar y todavía se mueve, bebé. Viejo es el viento, todavía sopla.
2: Pero yo soy más joven que tú.
0: Ya, está bien. Unos cuantos años nada más.
2: Pero con unos cuantos años, pues, hermano.
0: No vamos a hablar de nuestras edades, no vamos a hablar. Te pongo a Munra ahorita, bebé. ¿Ah? Te pongo a Munra.
2: Hermano de mi corazón, realmente ha sido una mañana muy emotiva, ya. Muy bonita. Yo te lo dije, usted no tenía confianza. Maestro, de que esta cobertura iba a ser de pronto un tanto aburrida.
0: No era confianza. No era confianza.
2: No me veía entusiasmado. ¿Ah?
0: Sí, la verdad que no. Lo que pasa que, bueno, yo pertenecía a otro colegio, ¿no? Entonces, ya a mí qué me importa, dije yo, ¿no? Pero está bien.
2: Es que realmente, mira, ayer si te diste cuenta, por ejemplo, el tema de las promociones del colegio Pedro Ruiz Gallo.
0: Sí, sí.
2: ¿Te diste cuenta o no te diste cuenta?
0: A propósito, Olvida.
2: Es impresionante para, y eso estaba.
0: Ese Percy,
2: por lo menos 2000 personas. ¿Eh?
0: Sí, ese Percy es. Mis respetos, ¿ah? ¿Eh? Para Percy Berecha,
2: claro,
0: ¿no?
2: Claro. Percy Chiroque prácticamente, pues, es un gran promotor. Conoce su negocio.
0: Percy,
2: ¿no?
0: Chiroque.
2: Sobrevive a este mundo
0: tan complicado, ¿no?
2: Sí, ¿no? Sí. Que es el mundo de los eventos, donde no sabes si es que va a ir bien, si es que va a ir mal.
0: Me dio gusto ver al gato.
2: El gato Bazán,
0: sí, sí, sí. Un abrazo, un aplauso para un gran artista. Está bien con su grupo, ¿no? Don Gato y su pandilla. Está bien el gato, ¿ah? ¿Eh? Gato, por favor, papi.
2: ¿Y qué me dices del Lince Minayo, hermano, que estaba ayer, pero...
0: Oye, sí, ¿no? Está bien. Sí, hermano. No pasan los años por ella. Bueno, todos los todo años respeto, se quedan ahí con ella.
2: Con todo respeto de su señor esposo, que es un caballerazo.
0: No, sí.
2: Acá le mandamos saludos. Pero la Lin está, pero, hermano, con todo respeto, está, pero lindísima.
0: Está bonita.
2: Está bien rica, mano. Pa' qué.
0: Ya, deja de esas malas costumbres, hermano. Cambia tu vida.
2: Todo el mundo me dice que Lucho Chuyes es un coqueto. Me han dicho la vez pasada.
0: Sí.
2: Que eres un coqueto de primera. Entonces, yo no soy coqueto, hermano. Tú trato de ser coqueto porque tú me enseñas esas artes plásticas. ¿Ya? Entonces, pero el coqueto eres tú, hermano. El coqueto eres tú, no respetas. No.
0: Te pases, no.
2: Para ti no hay códigos, hermano. Está mal.
0: Yo, mira, hace tiempo que ni la conozco. Ya no sé ni a qué sabe ya, mano.
2: Ni el abuelo,
0: mano. En serio, sé que no hablemos ese tema. A mí no me pongan en ese tema de que yo soy coqueto. Bueno, sí. Me gusta ser alegre.
2: tú ves.
0: Ya, ay, soy alegre, hermano.
2: Te vuelves como un perrito, te conviertes en un perrito,
0: no, a mí me gusta ser alegre, hermano. Yo voy a ser alegre siempre. Oye, cuéntate el chiste ya mejor ya para terminar, porque ya nos quedan 3 minutos.
2: Ya, bueno, dicen que había un concurso de.
0: Ya.
2: No, pero no, es muy no, fuerte. Mejor,
0: muy fuerte.
2: No.
0: Si es muy fuerte, no. No, mejor no.
2: No, mejor no.
0: Mejor no.
2: Mejor no, mejor
0: sí,
2: no,
0: porque
2: mejor
0: se vayan a correr nuestros oyentes. Van a decir, ¡ay, bien mal creado!
2: Sí, no, no, no.
0: Oye,
2: no,
0: ¿cómo no, esos patas no, que hablan en la red y ganan harta plata? Y hablan son 6:30.
2: Pero eso es a través de las redes sociales.
0: Claro, pero lo hago por fastidiar, pero lo hago por fastidiar. No, o sea, buena, sí, buena, buena, buena, buena, esos muchachos.
2: En YouTube sí puedes soltar una lisura, en YouTube, en TikTok, pero a través de la radio, de los 107.1. No,
0: imposible, no. Imposible,
2: imposible. Imposible.
0: Por ahí claro, un ají, de repente por ahí un ajito. Un odas, ¿no? Un are.
2: Claro.
0: Ajo.
2: La nota que este chiste, este jurado que estaba buscando, pues, ¿no? El más grande.
0: Ya.
2: Cuando le presentaron, mire, ahí está mi primo que es el que tumba.
0: Ya. Mejor ya no siga, manito. Siga.
2: Que tumba mangos, ¿no?
0: Despide.
2: Y eso que no has visto a su viejo que tumba cocos.
0: El que le entendió, le entendió, mano. Ya, despídete, papito, ya, despídete, porque no es para todo.
2: Chao,
0: cuídense,
2: chavosito. Hasta aquí llegaron nuestros amores, nuestros cariños. El próximo domingo, Luchito Chuy, te espero.
0: Chao, gente. Chao, Ricardo. Chao, comparito.
2: Chao, comparito.

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